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0: Este es el resumen de noticias de Sonoita, Puerto Peñasco y la región, con David Mesa, para La Caliente en el 89.3 de FM.
1: Autoridades investigan la muerte del diputado federal de Morena, Senyacen Escobar García, quien fue localizado sin vida este viernes dentro de un vehículo en la localidad de La Gloria, municipio de Puente Nacional, Veracruz. El legislador de 42 años presentaba una herida producida por arma de fuego y, de acuerdo con los primeros reportes, un arma fue localizada en el lugar. Sin embargo, hasta el momento las autoridades no han establecido públicamente las circunstancias en que ocurrió el disparo. Una falla en el suministro eléctrico provocada por los fuertes vientos dejó fuera de operación los 11 pozos de Omapas en Puerto Peñasco durante este viernes 4 de septiembre, ocasionando desabasto y baja presión de agua potable en diferentes sectores de la ciudad. El organismo operador explicó que la falta de electricidad impidió bombear el agua desde la zona de captación hacia el área urbana y afectó también algunos equipos de rebombeo. Mientras se restablecía el servicio, Omapas informó que apoyaría mediante pipas a las colonias más afectadas y pidió a la población hacer uso responsable del agua disponible. El Congreso de Sonora analiza una iniciativa para brindar atención integral y acompañamiento psicológico a mujeres y familias que enfrentan la pérdida de un hijo durante la gestación o después del nacimiento. La propuesta fue presentada por la diputada Deni Gastelum Barreras, quien plantea establecer protocolos obligatorios en las instituciones de salud y separar a las pacientes que atraviesan este duelo de las áreas donde permanecen madres con bebés recién nacidos. La iniciativa contempla además implementar el llamado Código Mariposa para identificar de manera especial las habitaciones y expedientes de pacientes en duelo, así como capacitar al personal médico para ofrecer una atención digna, respetuosa y humana.
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3: Tonight, partly cloudy, low right around 66. Sunday, a slight chance of a shower. Otherwise, mostly sunny, high near 92. Sunday night, a 40% chance of showers. Otherwise, mostly cloudy, low right around 67. Labor Day, a 20% chance of showers. Otherwise, mostly sunny, high near 92. Monday night, a 30% chance of showers. Otherwise, partly cloudy, low right around 67. Currently in Wilcox, it's 82 degrees.
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92.5, that was Dream Girl por Ish Saiz. Y además escuchaste a Alejandro Sanz con Palmeras en el Jardín. ¿Qué onda, plebes? ¿Cómo andamos esta noche? What is everyone up to tonight? ¿Quién tiene ganas de portarse mal? Pues quítenselas. I got some community info and events para ti, así que don't go anywhere. Coming up next, it's Gloria Trevi, QUPD. 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
1: Continuamos con más música right here in Latin Explosion. What's up, Bookhox? Te saluda la traviesa on this beautiful Saturday afternoon. Acabas de escuchar a Abraham Mateo con Bomb Bomb y además escuchaste a Yandel with Por Mi Reggae Muero. Y te quiero recordar que este lunes no habrá clases para nadie. Este lunes 7 de septiembre, it's Labor Day. Y el próximo día off, que tampoco tendrán clases, es el día miércoles 11 de noviembre for Veterans Day. Así que apúntalo, mark it down, sleep in, follow me for more useful tips. Up next, it's Angel Blue with BHMF. Blondes Have More Fun on Hot 92.5.

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1: Tonight, partly cloudy, low right around 66. Sunday, a slight chance of a shower. Otherwise, mostly sunny, high near 92. Sunday night, a 40% chance of showers. Otherwise, mostly cloudy, low right around 67. Labor Day, a 20% chance of showers. Otherwise, mostly sunny, high near 92. Monday night, a 30% chance of showers. Otherwise, partly cloudy, low right around 67. Currently in Wilcox, it's 75 degrees.
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Thank you for listening to 92.5. That was Evie Queen with Un Baile Más. And right before that, escuchaste a Gente de Zona with Muchacha featuring Becky G. It's a girl, La Traviesa. Y bueno, pues con esto yo me despido. Muchas gracias a todos ustedes that, you know, logged in y me sintonizaron desde donde sea que anden con su en su house, con el Sancho. I don't know. Thanks for listening, though. Pero no te vayas, I got Ricky Martin coming up next with Ácido Sabor on Hot 92.5.

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